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0: señores, gracias por estar con nosotros en esta jornada de viernes 10 de julio 2026. Tenemos para ustedes las noticias, las cosas que han pasado, todo de lo que ustedes se deben de enterar. Por supuesto, en doble frecuencia, Más FM 99.3 y Factor 96.1. A nombre de todo este gran equipo, en cabina Yolanda Bear, Edgar Franco, soy Jesús Aguilar. Mi cuenta de X es @JesúsAguilarSLP. Y bueno, pues comenzamos con esto que nos está afectando a todos, ¿no? El temporal. Hemos visto en las últimas horas lluvias verdaderamente estrepitosas en San Luis Potosí, afectando parte de nuestra mancha urbana, y en otras partes del país hemos visto repetidas lluvias torrenciales. Todo tiene que ver con un fenómeno meteorológico que se va dando cada año, pero que en esta ocasión pinta para ser uno de los más temibles de los últimos tiempos. Un niño fortalecido. No hablo de Morita, ¿eh? Hablo del fenómeno meteorológico del niño.
1: ¿Cuáles serían las consecuencias para México de un super niño? El fenómeno meteorológico del niño ha ganado fuerza durante el último mes y muy probablemente será uno de los más grandes jamás registrados, señalaron los servicios internacionales de clima. Para Francisco Estrada Porrúa, coordinador del programa de investigación en cambio climático de la UNAM, podría tratarse de un super niño, lo que puede representar afectaciones severas como el aumento de la temperatura global, huracanes más fuertes, sequías prolongadas o lluvias extremas. Pero, ¿qué es exactamente este fenómeno? Se trata de la fase cálida de un patrón climático cíclico y natural conocido como el Niño Oscilación del Sur. Se identifica cuando la temperatura de la superficie del mar en la región del Pacífico Ecuatorial experimenta un calentamiento significativo. Actualmente existe un 81% de probabilidad de que alcance la categoría de muy fuerte, lo que significa que las temperaturas del océano estarán 2 grados o más por encima de su promedio normal. Esto podría generar consecuencias para México. Los modelos indican que en el periodo de verano, el centro y sureste del país experimentarán condiciones más secas, con lluvias por debajo del promedio. Por el contrario, para el invierno se espera un escenario bastante húmedo en el norte de México, acompañado de un incremento en la frecuencia de frentes fríos y tormentas invernales. A esto le seguirá una primavera muy calurosa el próximo año, lo que propiciará intensas ondas de calor y mayor riesgo de incendios forestales. En las costas, la situación requiere máxima alerta, ya que se prevé una temporada de huracanes de mayor intensidad. También se esperan lluvias extremas en regiones donde históricamente se esperaba sequía, como el centro norte del país. El asunto ya fue tocado por la UNAM y por las agencias de noticias, lo que provocó la reacción de la presidenta Claudia Sheinbaum.
2: ¿Qué consecuencias puede tener para el país que haya lluvias más intensas, particularmente en el norte de México, hacia finales del año? Y también la probabilidad de que haya más ciclones, incluso más intensos.
0: Hoy justamente por la mañana, en la conferencia de la presidenta Sheinbaum, el coordinador del Servicio Meteorológico Nacional, Fabián Vázquez, confirmó esta situación.
3: Porque es un evento muy grande a nivel de escala, en tiempo y en espacio. Entonces, el primer evento que se ve relacionado a los efectos del niño es la actividad ciclónica. Si estamos considerando que las temperaturas del Océano Pacífico van a ser mucho más cálidas, esto es combustible para los ciclones tropicales y por eso es que estamos pronosticando o hay una correlación directa entre la cantidad de ciclones tropicales que hay en el Pacífico. Si está más cálido, vamos a tener más huracanes en el Océano Pacífico, pero esto ocasiona que los vientos del Caribe sean muy intensos y por eso la cantidad de ciclones tropicales aquí baja. Entonces vamos a ver que va a estar mucho más activo el Pacífico, al menos es el pronóstico. Recordemos que estamos pronosticando que para este año vamos a tener entre 18 y 21 ciclones tropicales en el Océano Pacífico, únicamente llevamos 4, y en el Atlántico entre 11 y 15 llevamos 1, pero si comparamos con otros años, pues si este 18 a 21 sí está por arriba de los demás, es decir, va a ser un año muy activo. Ahora, no quiere decir que todos estos ciclones van a entrar al país. Simplemente que vamos a tener mayor frecuencia de formación, pero muchos se van a alejar de la costa, otros probablemente se acerquen. Entonces, no se puede decir en este momento cuánto nos van a impactar en México, sino que simplemente va a ser mucho más activo.
0: Ahí mismo, en la conferencia matutina, la presidenta envió un mensaje al gobierno de Estados Unidos y a sus agencias de inteligencia tras los recientes roces diplomáticos por presuntas intervenciones en territorio nacional. El tema del Mayo, la aceptación del FBI de la aclaración de esta intervención. Esto fue lo que dijo.
2: El llamado que hacemos también a las agencias de Estados Unidos, al gobierno de Estados Unidos, es mejor coordinarnos, es mejor colaborar, que los resultados siempre son mejores cuando colaboramos que cuando se actúa de manera unilateral, incluso violando la soberanía. Es mejor, mucho mejor, cuando se coopera. El estado de Chihuahua ha disminuido los delitos, pero hoy es de los estados que más homicidios tiene. Entonces, es mejor colaborar, es mejor coordinarnos con también los gobernadores de los estados, todos, los 32, no importa del partido que sean, porque nosotros no politizamos lo que tiene que ver con la seguridad y la justicia. No debe politizarse y no lo hacemos. Y trabajamos muy bien con prácticamente todos los gobernadores. Hay gobernadores que quieren colaborar menos. Entonces el mensaje a Estados Unidos es ese. Es mejor colaborar, coordinar, como lo hemos hecho hasta ahora, porque se dan resultados.
0: También le cuestionaron quién fue quien decidió el traslado de el piloto involucrado en la detención del Mayo a los Estados Unidos, y esto fue lo que dijo la presidenta.
2: Yo le diría al gabinete de seguridad, vienen el martes, pueden explicarlo, y a la propia fiscalía que pueda explicarlo. Quien decide los envíos fue el gabinete de seguridad, el Consejo de Seguridad Nacional, y ellos hicieron las evaluaciones de cada una de estas personas. Entonces, ya la fiscalía o el propio gabinete de seguridad, que muchos de ellos son miembros del Consejo de Seguridad Nacional, pueden explicar en particular sobre este piloto.
4: Esperamos el martes con ellos,
2: sí,
4: que nos den
2: favor,
4: más detalles.
2: Y ellos ya lo pueden
4: parte
2: explicar.
4: De seguridad.
2: Sí.
0: El otro tema clave en todo este entramado es lo de Rocha, ¿no? Que habían avisado, supuestamente, Carlos Loret de Mola, Raimundo Riva Palacio, que pues lo habían cambiado de lugar para evitar una potencial detención. Todo el tema atraviesa Sinaloa y Ramón Alberto Garza de Código Magenta lo analizó. Este repentino giro mediático sobre Rocha Moya, que tiene un fin político, dice, desacreditar al ex embajador en México, Ken Salazar.
5: Rubén Rocha Moya ya es un prófugo de la justicia y está ya por ahí ya la ficha roja de la Interpol. Y ya en cualquier momento los americanos pueden tener el derecho de entrar y meterse y agarrarlo donde quiera que esté. Y si la presidenta, como lo ha dicho de mañaneras, sabe dónde está, pues está siendo cómplice de encubrir a un prófugo. ¿Qué hace la presidenta? Alguien le dice, tenemos que quitar el reflector a Rocha Moya y regresar el reflector a exigir otra vez el asunto de El Mayo. Y eso solamente se viene y se ordena desde Palenque. Todo este montaje que se hizo esta semana para transmitir el reflector de Rocha Moya al Mayo Zambada tiene un origen, Palenque, y tiene dos objetivos. Desacreditar al señor Ken Salazar, a quien el expresidente acusa de traidor, en un libro que Ken Salazar va a salir, está sacando para lavar su cara de demostrar que nunca fue empleado del señor López Obrador.
6: Que sí lo fue.
5: Y segundo, pues para poder defender al monarca de Macuspana, ¿sí? De lo que inevitablemente se le viene a él y a su círculo íntimo, incluyendo a sus hijos. Y esto viene más pronto de lo que mucha gente cree. Por eso está el pánico, por eso está la urgencia de desacreditar, por eso está la urgencia de que la narrativa sea americanos mentirosos. A ver, ¿tú crees que después de esa carta tiene el expresidente la empatía del FBI, de la CIA, de la DEA, de Homeland Security, para decirle, vamos a buscar, qué hacer? No, señor, usted ya dijo, somos corruptos, mafiosos y rémoras. ¿Sabe qué? La de guerra está declarada. Y lo que acabamos de ver esta semana en la mañanera es la primera batalla.
0: En esta semana platicábamos cómo, pues tristemente, se consumaron al menos 2 asesinatos más confirmados de periodistas, personas que se dedican a la comunicación. Una de ellas es Roxana Guzmán en Veracruz. Se confirmó que ya hay 8 vinculados a proceso por su homicidio.
6: La Fiscalía de Veracruz informó que las 8 personas detenidas relacionadas con el homicidio de la periodista Roxana Guzmán fueron vinculadas a proceso por el delito de homicidio doloso calificado. En un comunicado, la Fiscalía detalló que, durante la audiencia de continuación, el órgano jurisdiccional determinó que existen datos de pruebas suficientes para establecer la presunta participación de los imputados en los hechos ocurridos el 2 de junio en el municipio de Nanchital. Las personas vinculadas a proceso son Javier Iván, alias Delta 1, señalado como presunto autor material, José del Carmen, alias Delta 7, Luis Arturo, alias Delta 11 y Karen Montserrat, alias La Hiena, así como los policías municipales de Ixhuatlán del Sureste, César N., Luis Enrique N., Juan Carlos N. e Ismael N. Además, se ratificó la medida cautelar de prisión preventiva oficiosa contra los detenidos. Finalmente, el organismo indicó que actualmente se desarrollan las etapas procesales del caso y reiteró su compromiso de garantizar el acceso a la justicia para la familia de Roxana Guzmán.
0: Y en San Luis Potosí, en esta semana, tuvimos pues la descarga de una nueva investigación que realizó y publicó Reporte Índigo sobre Gerardo Sánchez Sumaya, el huasteco, quiere ser candidato a como dé lugar. Habrá que entender de fondo por qué. Y realmente entender si su situación tiene que ver con acumulación de poder o generar un capelo protector o fachada. Bueno, el huachicol fiscal sigue presente. Carmen Aristegui hizo un análisis justamente sobre lo que continúa siendo uno de los temas focales del escándalo de corrupción más grande de la historia de México, que ocurrió en el sexenio de López Obrador y que se está tratando de combatir, pero no con los efectos que se necesita. Carmen platicó con Epigmenio Mendieta, abogado de los hermanos Farías, los vicealmirantes involucrados en el núcleo de la trama huachicolera.
7: Yo creo que el caso de corrupción más grande de la historia de México.
8: Toda esa información es algo que con lo que no se alimenta la línea principal de investigación, porque ya tenemos a los culpables. Ya están. Uno en la cárcel y otro ya viene para la cárcel. Es decir, a los que necesitamos como culpables ya están. Ok, pues con eso tendríamos que suponer tú y yo que la red de huachicol fiscal está desmantelada. Pues no,
7: a ver,
8: no, es así.
7: No, desde luego que no. No pueden ser aún culpables o inocentes. No pueden ser dos personas en algo que involucra un montón de cosas. Y hay que decirlo, sí son hechos de corrupción, pero es un tipo de corrupción monumental. Estamos hablando de un tema que impacta de manera gigantesca a México. Estamos hablando de el huachicol fiscal, cuyas proporciones son indeterminadas, pero datos dados por el gobierno a través de la Procuraduría Fiscal hablan de 600,000 millones de pesos, y es una cifra que está ahí como una referencia. Es un tipo de impacto a las finanzas públicas nacionales gigantesco. Es, yo creo que el caso de corrupción más grande de la historia de México, o uno de los más grandes de la historia de México.
0: Bueno, y hace rato hacíamos referencia a nuestro prometedor futbolista de 17 años, Gilberto Mora, que el domingo pasado termina su actuación con la selección nacional en el Mundial. Termina también la preparatoria en esta semana y fue una de las notas más interesantes y, bueno, pues totalmente fuera de proporción en esta semana. Un chico que a sus 17 años termina sus estudios, hay que cuidarlo, y esto fue lo que sucedió con su graduación.
6: El chico maravilla de la selección mexicana, Gilberto Mora, se graduó de la Escuela Media Superior en Tijuana, Baja California. Después de su increíble participación en la Copa del Mundo 2026, Morita regresó a tiempo para su graduación del Colegio Alemán Cuauhtémoc Hank en Tijuana. Con toga y birrete, a los 17 años de edad, Gilberto recibió su diploma por terminar exitosamente la Escuela Media Superior, poniendo el ejemplo para aquellos jóvenes que se quieren dedicar al deporte. Su participación como centrocampista en la selección mexicana fue reconocida y celebrada por todos, al reconocer su increíble talento para el fútbol a su corta edad. Ya varios expertos hablan sobre las variadas oportunidades y ofertas que puede tener en el extranjero.
0: Y si justamente todavía tienen ganas de una última fiesta nacional a razón del fútbol y el mundial, fíjense que están convocando a una despedida masiva en el Ángel de la Independencia en la Ciudad de México para este domingo. Será ¿Será que aquí en San Luis Potosí también se arma la última fiesta mundialista mexicana? Vamos a escuchar.
9: La afición mexicana no quiere despedirse del Mundial en silencio. Tras la eliminación del tricolor ante Inglaterra, en redes sociales comenzó a viralizarse una convocatoria para reunirse en el Ángel de la Independencia y agradecer el esfuerzo de la selección mexicana. La cita está programada para este domingo 12 de julio, a partir de las 17 horas, en uno de los lugares más emblemáticos para celebrar los triunfos del fútbol mexicano. Se trata de un homenaje para reconocer el desempeño del equipo durante el Mundial 2026 y despedir a los jugadores entre aplausos. La convocatoria ha generado miles de reacciones, aunque también hay llamados a realizar la concentración con responsabilidad, ya que el gobierno capitalino mantiene medidas especiales en la zona del Ángel tras las aglomeraciones registradas durante el torneo.
0: Hoy por la mañana, dentro de la conferencia matutina, compareció el director general del Instituto Nacional de Antropología e Historia, Omar Vázquez. Ahí informó que durante la actual administración han sido repatriadas 3.716 piezas arqueológicas.
10: En un año y nueve meses de lo que va de la actual administración, se ha repatriado 10 veces más objetos culturales que durante el sexenio de Enrique Peña Nieto. Es un dato muy relevante y muy importante. Y en lo que va de la actual administración, hemos recuperado lo que en el sexenio de Felipe Calderón representó el 68% de lo que él recuperó en seis años en todo su periodo. La siguiente, por favor. Aquí está la gráfica, lo podemos ver. Llevamos 3.716 piezas históricas y arqueológicas repatriadas. Y aquí están los números absolutos del periodo de Felipe Calderón en todos sus sexenios, 5.479 piezas, y en el de Peña Nieto, 351 piezas arqueológicas e históricas. Y con el presidente Andrés Manuel López Obrador, 14.162 piezas durante seis años, lo cual suma desde que inició la transformación en 17.878 bienes arqueológicos e históricos y por supuesto también etnográficos. La siguiente, por favor.
0: En esta semana que termina, la muerte de Lorenzo Salgado, un mexicano a manos de un agente del ICE en Houston, Texas, ha generado muchísimo revuelo. El periodista mexicano, avecindado desde hace varias décadas en Estados Unidos, Jorge Ramos, lo analizó en Así Veo las Cosas.
11: Ronaldo Salgado ha sido muy claro en defender a su padre, en acusar a los agentes de migración por haber matado a una persona inocente, y dijo esto.
12: Yo quiero que el mundo entero se recuerda de mi papá, que sepa de mi papá que fue un hombre honesto, humilde, trabajador, que él también dio oportunidades de trabajo a muchas personas, y sí, les dio mucha gente, muchos hombres la oportunidad para trabajar con él, para construir casas, para familias en Houston. Yo quiero que esa sea lo que sepa la gente de mi papá. Que a él no le importaba nada que su familia, que no le gustaba nada más que comer su comida, darle gracias a mi mamá por la comida y decirnos a nosotros que siempre que les echemos ganas en esta vida, que la educación nos va a llevar adelante. Yo quiero que mi papá, ustedes lo acuerden como nomás un hombre de familia.
11: Ronaldo Salgado hablando de su padre, defendiendo a su padre públicamente como debe ser, y para que se conozca exactamente por qué lo detienen y por qué lo matan.
0: Y hablando de este momento, tal vez el más álgido de la historia entre México, de la historia moderna, entre México y Estados Unidos, se ha dado a conocer que la oficina del representante comercial de Estados Unidos está señalando de manera explícita que reducir el desequilibrio fiscal es uno de los principales objetivos, un tema que da mucho de qué hablar. Aquí está explicado.
13: Estados Unidos culpa a México del déficit comercial, pero esto es cierto.
6: Y es que el crecimiento de ese parámetro, donde se importa más de lo que se exporta, fue uno de los principales argumentos para no renovar el T-MEC en su forma actual por otros 16 años. Y ni los aranceles al acero, al aluminio y a los automóviles lograron reducirlo. De hecho, ocurrió exactamente lo contrario, porque hoy la atención ya no está en los automóviles, está

0: 61%. La razón es que Estados Unidos construye centros de datos a un ritmo histórico. Para ello necesita importar grandes cantidades de hardware y México es uno de sus principales proveedores. Por eso, en mayo el déficit con México aumentó a 20.100 millones de dólares. Además, Washington registró déficits similares con Taiwán y aún mayores con Vietnam, países con los que ni siquiera tiene un tratado de libre comercio. En otras palabras, el déficit solo muestra el enorme apetito de la economía estadounidense por la tecnología que necesita para sostener el boom de la inteligencia artificial. Como resume Quintana, el origen del desequilibrio no está en México, está en la economía de Estados Unidos.
1: Ya para finalizar, les compartimos que pues continúan los incendios con cifras mortales en Los Gallardo, en Almería, en España. El rey Felipe transmitió su pésame de esta manera.
2: Nuestro pésame, nuestro cariño, nuestro apoyo a todos aquellos que han perdido seres queridos, también por la angustia que están padeciendo ante la incertidumbre de saber dónde están aquellos que todavía no se han localizado. Asimismo queremos reconocer el esfuerzo, el trabajo, la dedicación, el sacrificio de todos los hombres y mujeres que están empeñados en la extinción del incendio. Antes de proceder a saludar a todos los tenientes, les pido que tengamos un minuto de silencio en honor a todas las víctimas.
1: Vamos a la pausa para regresar inmediatamente para escuchar el reporte de Patti Calvillo, un resumen de lo más importante que les estamos presentando también en mgnoticias.mx. ¿Cómo le fue a España y a Bélgica en su eliminatoria en cuartos de final? Todo lo que tienen que enterarse, por supuesto, en esta tarde. Y el especial de homenaje musical a la inmensa Bonnie Tyler, que falleció esta semana.
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intención de convertir el espacio público en un punto de encuentro para el arte, la lectura, el debate, la discusión y la convivencia ciudadana. El proyecto Regala un Libro San Luis Potosí impulsa el Corredor Cultural y Literario Paseo Esmeralda, una iniciativa que se realizará el próximo 25 de julio en la Calzada de Guadalupe y que busca reunir a artistas, escritores, promotores culturales y familias enteras en una jornada dedicada a la paz, la cultura y el cuidado del medio ambiente. Karina Soltero.

0: población mediante eventos gratuitos y acceso abierto. Detalló que la intención es consolidar este encuentro como una actividad mensual realizándose el último sábado de cada mes en un horario de 5:00 p.m. a 9:00 p.m. sobre la calzada desde las inmediaciones del Jardín Colón y la Caja del Agua hasta la zona conocida como La Conchita.
1: Y bueno, es una especie de, pues como una muestra cultural, ¿no? Y con libros, la mayoría son libros usados a buenos precios, algunos poquitos son libros nuevos, y manejamos pues la intención de tener siempre tres escenarios. Uno de ellos es micrófono abierto, para que el público en general pues venga y quiera compartir algo que quiera leer, y otros dos sí son escenarios en los que sí tenemos ya un programa establecido que tiene que ver con la temática del corredor de ese mes. Nosotros inauguramos el 30 de mayo, fue el primer evento.
0: De acuerdo con los organizadores, la iniciativa parte del principio de que la paz no solamente se construye mediante acuerdos o la ausencia de conflictos, sino también fortaleciendo la educación, las artes, la literatura, el patrimonio cultural y el diálogo entre las comunidades, principios que organismos internacionales como la UNESCO y las Naciones Unidas han impulsado durante décadas.

0: respeto por el entorno natural.
1: Espacio de conexión para los potosinos. Y en el caso de la temática específica en esta ocasión de la cultura de paz, la frase de esta festividad dice así, dice: donde hay paz, hay cultura, y donde hay cultura, hay paz. Eso quiere decir que si estamos en medio, por ejemplo, yo soy de Culiacán, imagínate, allá está muy difícil ahorita pues promover este tipo de actividades, es todavía es peligroso, ¿no? Sí se está trabajando a favor de la convivencia pacífica a través, a favor de la expresión y todo, pero todavía está muy delicada la situación.
0: En distintas ciudades del mundo.

0: reciclaje y proyectos de protección de la biodiversidad, acciones que buscan fortalecer el vínculo entre cultura, ciudadanía y naturaleza. Karina Soltero destacó que el corredor cultural y literario Paseo Esmeralda pretende consolidarse como un espacio permanente para la difusión de diversos temas de trascendencia local.
1: La sociedad potosina, pues sí, en algunas cosas se unen mucho y en otras hay bastante separación, ¿no? No necesitamos ir a los lugares de conflicto bélico, sino en el día a día sí he notado pues que las personas se mantienen como cada quien en sus grupos y incluso en una misma temática a veces se dividen y como dicen en esas frases de la guerra, ¿no? Divide y vencerás. Entonces creo que los ciudadanos debemos o podemos buscar puntos de conexión, ¿no? Puntos de encuentro y dejar las diferencias, ¿no? Cada quien respetar.
0: Informó Pati Calvillo.

0: España elimina a Bélgica con sufrimiento y se cita en semifinales del Mundial con Francia. Recuerda que este sábado tendrá lugar el partido entre Noruega e Inglaterra a las 3 de la tarde, mientras que el encuentro entre Argentina y Suiza será a las 7 de la noche. Leocadio, Yayura y Sus así buscan nombrar a sus hijos los padres en Villa de Pozos. Gobernador del estado, Ricardo Gallardo, aseguró que el paso inferior del circuito Potosí y AVE de Las Torres quedará listo para la FENAPO. Alcalde Enrique Galindo llega a 600 jornadas del capital al 100 y arranca pavimentación en Balcones del Valle. Orquesta Sinfónica Universitaria rendirá homenaje a Soda Stereo con concierto el próximo viernes 17 de julio. Protección Civil Estatal y Cruz Roja coordinan respuesta ante posibles emergencias. Asesinan a Benjamín Medrano, exalcalde de Fresnillo, Zacatecas, fue atacado en Guadalajara. Claudia Sheinbaum compara su política de seguridad con la de Calderón. Dice que las agencias de Estados Unidos solo pueden operar en México con autorización del Gabinete de Seguridad y bajo la ley. Cae Mario Álvarez Puga por caso del rey de las factureras. Rubén Rocha Moya cumple 70 días sin aparecer en público y sin mostrar pruebas de su paradero. Vigilará INE proselitismo en 503 medios entre radio y canales de televisión rumbo a 2027. México trae de vuelta casi 18.000 tesoros arqueológicos que estaban en colecciones privadas alrededor del mundo o iban a ser puestos a subasta. Testigos niegan que migrante mexicano baleado por ICE haya intentado atropellar a los agentes. The Wall Street Journal reveló que Israel alertó a Estados Unidos sobre supuesto plan iraní para asesinar a Donald Trump. Donald Trump anunció que tendrá negociaciones con Irán, pero tregua terminó. Expertos de la ONU determinaron que la detención de Pedro Castillo, expresidente peruano, fue arbitraria y debe de ser liberado inmediatamente. Bruselas acusa a Instagram y Facebook de tener un diseño adictivo. Cruz Azul busca regresar al Estadio Ciudad de los Deportes para la apertura 2026. José Mourinho inicia de manera formal su segunda etapa como técnico del Real Madrid. Sinner vence a Djokovic y buscará su segundo título en Wimbledon. La senadora paraguaya que insultó a Mbappé recupera sus redes tras denunciar supuesto hackeo y avisa a los franceses, pueden seguir molestando. El cineasta Christopher Nolan, director de La Odisea, afirmó que la inteligencia artificial puede proporcionar herramientas útiles para el cine, pero no puede crear nada. Actores de Estados Unidos exigen a Meta que solicite permiso para generar imágenes con su nueva inteligencia artificial. Suspenden cuenta de Patty Chapoy en X, en medio de polémica por comentarios de Pedro Sola. Netflix y Sony Pictures buscan adquirir la red Letterboxd, valorada en $250 millones. Shakira a cantar en Pirámides de Giza el próximo 28 de noviembre, tras 19 años de su última presentación.
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0: contento de estar aquí y triste porque hay veces que las muertes ponen en el mapa o reposicionan a gente que tuvo que haberse no ido del inconsciente, aunque de cierta forma ha estado Bonnie Tyler ahí, pero sí es cierto que su muerte la aceleró en el conocimiento general. Y pues bueno, esta cantante, que es una anomalía médica de entre todas las anomalías que ha habido, es una cantante que, aunque empieza en los 70 y la podemos escuchar con esta canción, es una voz muy melódica, una voz muy dulce, muy tersa, muy cercana de lo que era Juice Newton, de lo que era Olivia Newton-John, Linda Ronstadt en los 70, pero que se alcanza a diferenciar hasta después. Creo que era más bien intercambiable este tipo de cantante, la que estamos escuchando aquí, Jesús.
1: Su nombre real era Gail Hopkins, venía de una familia trabajadora del sur de Gales, llegó a la música sin academia, sin contactos y sin una voz convencional. Lo que sí es que tenía esta manera de cantar que era inconfundible. Y nació en 1951 en Skewen, una pequeña comunidad de Gales, la cuarta de seis hermanos. Su padre trabajaba en las minas de carbón, su madre se ocupaba de la familia. Dejó la escuela, trabajó en una tienda y comenzó a cantar por las noches en los clubes de la zona. Primero formó parte de un grupo que se llamaba Bobby Wayne and the Dixies y después encabezó el propio. Y el nombre de Bonnie Tyler apareció.

0: le aparecieron en la garganta, la obligaron a operarla y tuvo que guardar silencio, pero terminó gritando por desesperación y la voz que tenía se extinguió. Cambió totalmente su tesitura y probablemente fue una bendición porque le terminó de dar ese color muy particular que tenía y que la hizo inolvidable, ¿no?
1: A esto era justo a lo que me refería Jesús, porque sí era muy, muy de la línea de cantantes que estaban saliendo en ese tiempo. Y esta rasgadura médica de la garganta que tuvo cambió para siempre la historia de ella, la historia de la música, y la redefinió y la posicionó en un espacio totalmente particular para ella, porque este tipo de voz es muy atípica, es muy curiosa y queda muy bien apenas para la música que ella estaba desarrollando, Jesús.
0: Vamos a poner una canción completa para arrancar este recorrido por el legado de Bonnie Tyler. Esta canción, mucha gente se la había atribuido a otros cantantes, porque la hicieron varios, ¿no? Pero originalmente es de ella, la escribieron Ronnie Scott y Steve Wolf, que eran los representantes de Bonnie Tyler y que produjeron muchas de sus canciones de la década de los 70. En Estados Unidos se publicó una versión por Juice Newton, que fue la más famosa en Estados Unidos, pero la original y la que pegó primero en Gran Bretaña, evidentemente, y en Europa fue esta, It's a Heartache, de la magnífica, inolvidable Bonnie Tyler.

0: de Bonnie Tyler con esta transición de voz, ¿no? Lost in France, evidentemente con esa
1: dulce, del 76.
0: Sí, 76. Y esta del 77, It's a Heartache, ya con ese cambio que terminó siendo parte de su rúbrica.
1: Y ahí entiendes por qué en este caso Rod Stewart la nombró como su gemela vocal, y después incluso el mismo Rod Stewart cobereó esta canción, también eran paisanos, además los dos de Gales. Y esta versión es, ahorita que nos decían que se sentía el cambio, es un cambio que esta rasgadura de voz la colocó para siempre en la historia de la música.
0: A comienzos de los 80 ya Bonnie Tyler quería cambiar de sonido. Llevaba ya 4 discos con la RCA y sentía que su carrera se había atrapado dentro de este country galés, con pop, con baladas, y firmó con CBS y pidió trabajar con el entonces súper espectacularmente valorado compositor y productor Jim Steinman, ¿no? Que había hecho, entre otras cosas, el Bat Out of Hell. ¿Te acuerdas de Meatloaf?
1: De Meatloaf, sí.
0: Una locura. La combinación resultó perfecta. Entonces, si ustedes empiezan a detectar los discos, se van a dar cuenta cómo hay un sonido similar.
1: Hay un paralelo, sí.
0: ¿No?

faster than the speed of night, su quinto álbum de estudio. El disco entró directamente al número uno en Inglaterra. Bonnie se convierte en la cantante británica que debuta en la cima de las listas de álbumes, la primera mujer. Y Steinman entonces le entrega una de las canciones pues más importantes de todas, que vamos a escuchar evidentemente al final, que es Total Eclipse of the Heart, todo el mundo la conoce. Pero el álbum fue número uno durante 4 semanas. Fue la primera cantante nacida en Gales que encabezó la lista del Billboard Hot 100. Pero Steinman

cercano a lo que quería decir la canción original. Y a eso hay que agregar, Jesús, que agregan también Steinman, agrega a Alan Parsons a la alineación, y por eso este muro de sonido. O sea, recordemos que Alan Parsons también estuvo muy involucrado en los finales de los 60 y los 70 con lo que era el muro de sonido de los Beatles, y esas dos adiciones de esos dos genios le dan

pero en la visión de Jim Steinman y, por supuesto, la voz de la magnífica Bonnie Tyler, es Have You Ever Seen the Rain, que es una verdadera locura en su versión, parte del álbum más emblemático de la carrera de Bonnie, ¿no?

0: Bueno, pues ya la última versión del gran triduo de canciones, de versiones, pues obviamente es la de Creedence, esta y la de mi Juan Gabriel.
1: ¿Qué te va a decir de Juanga y dónde dejamos a Juanga, Jesús?
0: Y de mi Juan Gabriel. Bueno,

0: otra vez con Jim Steinman. Y después vienen otros discos, ¿no? Hide Your Heart, Bitter Blue, Angel Heart, Silhouettes in Red y Free Spirit. Su popularidad evidentemente fue disminuyendo en el foco primario, que eran pues Reino Unido y Estados Unidos, pero se incrementó, se convirtió en una figura de culto muy vigente en el resto de Europa, en Alemania, en Austria, en Noruega, en Francia. Y su discografía terminó reuniendo 18 álbumes de estudio, más de 5 décadas de grabaciones, David.
1: Sí, se convirtió en una estrella muy de nicho, en una cantante muy, muy, muy cerrada. Y además también, como es lógico a veces con los cantantes de Europa y sobre todo con los de Inglaterra, es muy difícil que lleguen a entrar o encalarse en los Estados Unidos y por tanto bajar para acá, para México. Pero creo que con lo que hizo ella en esos 7 primeros años, creo que fue suficiente para que le estemos haciendo este homenaje justamente.
0: Por supuesto, fíjate que en el 88 grabó la última de las grandes canciones que terminó siendo una suerte de aportación y que tuvo un efecto parecido al de su segundo hit, la que acabábamos de escuchar, la canción de It's a Heartache, que fue más popular con Juice Newton de este lado del mundo, porque ella graba por primera vez The Best.
1: De Tina Turner.
0: Sí, claro, que Tina Turner después vuelve a grabar un año después y que se convierte en uno de sus grandes himnos. Vamos a escuchar la canción que perteneció primero a Bonnie Tyler, The Best, de 1988.

Lo cual es una canción que escribió Mike Chapman y Holy Night. Fíjate que su versión apenas llegó al lugar número 95 de las listas en el Reino Unido. Fue prácticamente una canción que pasó inadvertida, ¿no? Ahora sí vamos a escucharla.

0: Ahí está la versión de Bonnie Tyler.
1: Era usual, ¿no, Jesús? Que digo, también pasaba en español, que las disqueras pensaban en esa, tenían los derechos de la canción y pensaban aplicarlo del otro lado del charco, en este caso en América, con otros cantantes. Hay que recordar que también con esta canción volvió a irse por segunda década consecutiva Tina Turner, con otra identidad más fuerte, más sólida y más sola, a los Cuernos de la Luna. Pero era usual, ¿no? Este intercambio facsimilar en el caso de España con México, ¿no?
2: Fíjate que hay muchos casos parecidos.

0: lados del charco tenían criterios tan distintos a la hora de promocionar las canciones, que hay un caso emblemático que me hiciste recordar. A los Beatles, EMI en Estados Unidos no los quería, no los quería promocionar. O sea, a los Beatles, que estaban ya haciendo un fenómeno en Inglaterra, decían, esta clase de música no le va a gustar al estadounidense promedio. Y bueno, se desató la Beatlemania, sí. Más por algunos DJs que empezaron a tocar las canciones, ¿no? En Nueva York y en algunas otras partes de Estados Unidos. Y cuando se dieron cuenta que empezó a tener un efecto importante en el rebote de la radio, el asunto se convirtió en un fenómeno increíble. Bonnie nunca aceptó que la describieran como una cantante de los ochentas, ¿no? Siempre trató de evolucionar, siguió grabando. Colaboró con el gran Mike Oldfield, con Bryan Adams, con Rod Stewart, que también tienen voces en ese estilo como el de Rod Stewart. Inclusive grabaron juntos esta canción de Los Tres Mosqueteros, ¿te acuerdas?
1: Sí, y antier Rod Stewart cantó It's a Hard Day, que en homenaje a ella.
0: Mira, Francis Rossi también fue parte de los últimos artistas que estuvieron con ella. En 2013 se inscribió en el Eurovisión con Believe Me, no le fue tan bien, quedó en el lugar 19. Pero ya en 2022, siendo una figura consolidada, fue incluida en los honores del jubileo de la reina Isabel II y también ya recibió la distinción de miembro de la Orden del Imperio Británico por sus servicios a la música.
1: Sí, a ver, insisto, es en otros lugares, se convierten de nicho porque además nada más terminan teniendo cierta repercusión o querencia exclusivamente del lugar, en este caso de Inglaterra, de Gales, pero Bonnie Tyler sin duda es una de las cantantes que va a dejar huella, y lo dije al principio, lastimosamente su muerte o la muerte de muchos hace que uno la recuerde cuando ya ni siquiera estaba en el mapa, pero lo que termina siendo ella es un referente para muchas cantantes que cruzaron de Europa para acá, porque fue la primera que abrió brecha como tal, ya con premios y con distinciones.
0: Así es, el álbum número 18, su último álbum, apareció en 2021 y su último concierto fue en marzo de este año en el Shepherd Bush Empire de Londres. Tenía más agenda, más pues programaciones de conciertos, pero una enfermedad la llevó a una cirugía intestinal, se fue internada a Portugal y bueno, pues ya no pudo continuar la carrera.
1: Acaba de salir hace poquito.
0: Así es, recibió 3 nominaciones al Grammy, no ganó ninguno, pero

0: ya es parte del repertorio de música que tiene la NASA para cualquier evento astronómico, y ella pues va a seguir sonando toda la vida, sobre todo con esta última canción, Jesús, que es parte fundamental de la experiencia musical de cualquiera de nosotros.
1: Fíjate que yo tenía 8 años cuando escuché esa canción, era 1983, y me pareció una locura, porque realmente sientes que estás viviendo como una película.
0: Sí.
1: Es una canción que parece extraída de un musical, en el estilo de Jim Steinman. Yo ni sabía que era Jim Steinman en ese momento, pero decía, esto parece una telenovela, ¿no? Una película.
0: El video es una novela vampírica.
1: Es un drama total, ¿no? Los coros distintivos, estos de Turn Around, Right Out, fueron interpretados por el vocalista Rory Dodd, ¿no? Que había aparecido en producciones previas de Jim Steinman, y que había hecho coros también para Carly Simon,

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6: 7:12 en Más FM 99.3, la música de tu vida. Soy Emerson, de regreso en esta noche de viernes. Y miren, muchos no se han hecho presentes el día de hoy. Y yo soy una persona cero sentida, pero mándenme aunque sea un sticker, un emoji. Si no, les voy a aplicar la ley del hielo a la próxima, ¿eh? 44 45 91 30 45. ¿Qué plan para hoy? Los veo muy calladitos, calladitas. ¿Se van a quedar en su casa? ¿Ya no hay dinerito? ¿O qué plan? Invítenme, soy materia dispuesta y estoy volviendo a la vida. Para ponerle good vibes a este viernes, arrancamos con esto llamado Ask de The Smiths en Más FM 99.3, la música de tu vida. Buenas noches.

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4: Las 7 de la noche con 23 minutos. Call Me Maybe, esta canción que me recuerda tanto a Mr. Flamingo, este bar de Puerto Vallarta. ¿No se imaginan el ambiente tan, tan divertido y tan random, si lo quieren ver? Porque los Green Ghosts terminan bailando esta canción y después a Selena y hasta la Tesorito. Y se llena tanto que hasta en la banqueta terminamos bailando. Scarlett, Ray, Jepsen, Call Me Maybe.

Las 7 con 26 minutos. Oigan, a ver, yo desconozco ya de la vida nocturna en San Luis Potosí, pero ¿qué lugares hay donde aquí, obviamente, para salir aquí, donde no importe tanto la apariencia ni andar posando, sino que la gente se divierta? Porque a veces es necesario, ¿no? No importa estar de pie, sino traer el trago en la mano, cantando a todo pulmón, que te rías con alguna otra persona, no lo sé. Cuéntenme, porque yo ya no tengo idea

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1: Las 7:53. Saludos a Erika, a Jorge, que luego con el vicio, que dice que ya urge una cheve. Antonio, que me dijo que sáquese por sentido. No soy sentido, soy la persona menos sentida. Te dejo con Lady Gaga, Bad Romance. Son las 7:54.

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Oigan, hay que ponerle buena actitud siempre a la vida, a pesar de que las situaciones no sean tan amables como esta mujer que salió del juzgado divorciada y le dedicó el mono de alambre a su ex esposo con todo y mariachi. Ajá. Ella le invirtió, dijo, así como en los buenos momentos hubo fiesta, también en este cierre, pues yo decido ponerle buena actitud. Firmaron el divorcio. Y a pesar de que el proceso es un poco desgastante, porque esa es la realidad, ella lo tomó con humor, contrató al mariachi y así festejó que su matrimonio quedó concluido de forma legal. Obviamente el video se hizo viral, pero, ay, ¿por qué esa canción, verdad? Está bien que sí. La gente del juzgado le aplaudió, bailaron. Nunca había sucedido algo así, dijeron ahí los presentes. Entonces, sí, cada quien decide qué emoción y qué enfoque le pone a las circunstancias que la vida nos presenta, ¿no? Dice, falta Ángel, que no se ha reportado, ¿verdad? Ángel, ¿dónde estás? Ay, no, qué vergüenza con Ángel. Gustavo, ¿cómo estás? No me... Yo creo que andabas en el baño. Aquí estoy, soy Emerson, feliz de acompañarte a ti y a toda la gente que nos está escuchando en este viernes, son las 8:12.

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Las 8 de la noche con 17 minutos. Ay, déjenme le bajo acá al monitor porque yo estaba cantando a todo volumen y a todo pulmón Tell It To My Heart. Y me surge la pregunta. Si ustedes fueran esa estrella, esos artistas que seguramente sí lo son, pero a esta magnitud global, y estuvieran de gira sobre los escenarios más importantes del mundo, ¿qué canción les hubiera gustado que fuera su mayor éxito? ¿Ochentera? ¿Noventera? ¿Cuál sería? ¿The Tell It To My Heart o The Best de Tina Turner? Me hubieran gustado. Me llenan de energía, me ponen hasta la piel chinita en ocasiones. Así que tú cuéntame, ¿qué canción te hace sentirte rockstar? Saludos, Gustavo, sí soy yo. Janet, qué gusto leerte. A mí me da mucha alegría siempre leer sus comentarios. Luis Leonel, ¿cómo estás? Buenas noches, gracias por reportarte. Feliz de acompañarnos. Ya no interrumpo a Robbie Williams, esto es Angels. Son las 8:19.

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Las 8:55, me quedé atorado en el baño. ¡Ay, qué cosas, qué cosas! Pero miren, lo logré antes de tiempo. A ver, les pregunté que con qué canción ustedes se sentían los más rockstars, o que si les dieran la oportunidad de elegir alguna canción que, pues literal, los identificara o que los

0: presentara como artistas, ¿cuál sería? Aquí me dice que Girl You Know sería esa canción, y esto me lo dijo Antonio, que es de Milli Vanilli.
1: A ver.
0: ¡Eso, Antonio! Imagínense, Antonio dándolo todo.

0: Paul o Paul. No sé cómo sea lo correcto. Acá dime si Paul o Paul. Dijo que esa canción que lo representa sería esto. Es de Chumba Wambat.
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0: Tiene muy buena vibra esta canción, ¿eh? Desde mi perspectiva, no sé ustedes. Pero estaría bien.

Erika me dijo que una canción de Daido. A ver, ¿a qué se parece el título de la canción a lo que me escribiste, Erika? Porque no se acuerda del título, pero Daido también, ícono, ¿eh?

No tengo idea. ¿Para qué te miento, Erika? A ver, voy a buscar. ¿Será esta? ¿Es con Eminem? A ver, ¿será Hurricanes? Cualquier canción de Daido yo creo que también es bastante buena.

sirve para conocernos un poco más, porque yo soy como el maestro en estas dinámicas con el grupo nuevo. Que no somos nuevos, ¿verdad? Pero nunca está de más conocernos un poquito más a profundidad, ¿no? Oigan, ya me voy, son las 8:59. Dani, ya puedes salir del sótano. No le digas a nadie. Ni aguantas nada, unos amarres a la silla, Dani, un ratito. Es que ya me estaba desacostumbrando al micrófono y dije, yo tengo que volver. Son las 8:59, te dejo con más música. Dani Vadillo ya está de regreso mañana, pero amenazo con volver, ¿eh? Así que espérenme pronto. Yo feliz de acompañarlos, de hacernos mutua compañía a través de la música, a través de Más FM 99.3. Ya sabes, la música de tu vida. Cuídense mucho, que Dios, la vida y el universo me los cuide, me los protege. Y si Dios, la vida y el universo lo permite, aquí estaré pronto. Disfrutando de más éxitos en inglés a través de Más FM. Buenas noches, cuídense mucho. Si salen y si toman, no manejen, no se expongan y expongan a, pues, a la demás gente. Gracias por su compañía, gracias por estar aquí, porque sin ustedes esto no es posible. Yo soy Emerson.

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0: ¿Sabías que en México 3 de cada 10 niñas menores de 15 años han faltado a la escuela porque estaban menstruando? No porque estuvieran enfermas, sino porque no tenían una toalla sanitaria, porque el baño de su escuela no tenía agua, jabón ni papel. O simplemente porque nadie les explicó que lo que les estaba pasando era completamente normal. La menstruación es un proceso biológico que se presenta en todas las personas con útero. Es tan natural como respirar, como parpadear. Sin embargo, durante milenios, la humanidad le colgó etiquetas terribles. En culturas antiguas, la mujer que menstruaba era vista como impura, como portadora de fuerzas negativas. Su sangre se consideraba sucia y se decía que podía contaminar los campos de cultivo. Hoy, en pleno siglo XXI, aún persisten estigmas, tabúes y mitos que impiden vivirla con dignidad. Por eso, en la agenda mundial, hoy se habla de menstruación digna y de pobreza menstrual. Este último término se refiere a la imposibilidad de adquirir productos de higiene menstrual por falta de recursos económicos. En México, más del 40% de las mujeres en edad de menstruar vive en situación de pobreza, lo que significa que muchas tienen que elegir entre comprar comida o comprar toallas sanitarias. Según la segunda encuesta nacional de gestión menstrual elaborada por UNICEF México en 2025, el 67% de las encuestadas no contaba con productos de gestión menstrual en su escuela o lugar de trabajo ante un imprevisto. ¿Te imaginas tener que enfrentar esa situación cada mes? Pero las cosas están cambiando. Colombia fue el primer país de América Latina en eliminar el impuesto a los productos de higiene menstrual. Y México siguió el camino. Estados como Colima, Hidalgo, Tamaulipas, Quintana Roo y la Ciudad de México otorgan licencias menstruales para ausencia laboral cuando el dolor es incapacitante. Y existe una estrategia nacional por una menstruación digna que lleva campañas informativas y kits de gestión menstrual a estudiantes de secundaria y bachillerato en todo el país. La menstruación digna debe entenderse desde tres dimensiones: bienestar físico, con acceso a productos, baños dignos y atención ginecológica; bienestar mental, combatiendo la vergüenza y el miedo que genera el estigma; y bienestar social, erradicando las cargas culturales negativas. Su propuesta es clara: el tema debe dejar de tratarse como algo privado, porque nos compete a todos como sociedad. Menstruar no es un castigo ni una enfermedad, es biología pura, un proceso que merece ser vivido con información, con recursos y sin vergüenza. Si tienes una hija, una hermana, una amiga, una alumna o tú misma, habla del tema. ¿Cómo la pasas? Convéncete de que el silencio no protege a nadie. Hablar de menstruación no es indiscreción. Es salud. Es educación. Es derecho. Porque cuando una niña falta a la escuela por no tener una toalla sanitaria, no es ella quien falla, es la sociedad entera. Con información de la licenciada María Isabel Salazar Gómez, del Programa de Salud Sexual Integral de la Facultad de Medicina de la UNAM. Un guión de Leonardo Santiago, con información del portal Ciencia UNAM. Les saluda Mónica Genis.
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3: ¿Cómo están? Soy Claudia Mejía. Una nueva semana, un nuevo episodio. Hay un tema que, pues como mujeres tal vez sepamos cómo manejarlo, pero tal vez haya mujeres o adolescentes que aún no, y es este tema de la higiene menstrual. Y para eso tenemos a nuestra querida doctora Carelia Mendoza, ella es ginecóloga. ¿Cómo estás, doctora?
4: Muy bien, muchísimas gracias, un gusto estar con ustedes.
3: Hablemos de la higiene menstrual, pero sí quisiera como una guía, ¿no? O sea, saber el paso a paso.
4: Claro.
3: De una buena higiene menstrual.
4: Hablar de higiene menstrual es un tema bastante amplio en el sentido de que hay muchas cosas que aún no sabemos. Sin embargo, pues la mayor parte de nosotras tenemos el contacto o de alguna manera nos introducimos a la higiene menstrual como Dios nos da a entender.
3: Sí.
4: Porque nadie nos explica qué usar, cómo usar, cada cuánto cambiarlo. En el mejor de los casos, nuestra mamá, prima, tía, amiga nos orientará un poco. Pero a pesar de todo lo que hemos avanzado en comunicación, en normalización del periodo menstrual, pues finalmente no hemos logrado que esto sea hablado de manera amplia, ¿no? Porque todo mundo esconde como esa parte todavía. En muchas ocasiones pensamos que esto es como algo que es sucio, ¿no?
3: Mucho tabú.
4: Mucho tabú, justamente. Lo primero que debemos de saber es, cada mujer es única, cada mujer tiene afinidades o facilidades para determinados productos de higiene menstrual, pero lo más importante es a ti que te sirve y a ti que te acomoda.
3: Esto de las copas no es tan nuevo, ya tiene tiempo, pero el otro día yo hablando con una prima le decía, bueno, ¿por qué no intentas usar la copa? Y si es que no he tenido relaciones. Y yo me quedé como en ceros y en blanco porque no supe qué decirle, porque no estoy informada sobre esta parte, este producto de la copa. Entonces, ¿esto es un mito? ¿Es real? ¿Quién puede usar la copa? Bueno, tú nos acabas de decir lo que mejor te acomode y te funcione.
4: Estos dos elementos, al igual que los tampones, son situaciones que tenemos o objetos que tenemos que introducir dentro de la vagina. Aquí el por qué usarlos o no usarlos cuando se ha tenido o no se ha tenido vida sexual depende precisamente de un mito que tenemos muy arraigado, uh-huh, de la cuestión de virginidad. Tenemos muchas veces esa idea de que si no se han tenido relaciones sexuales, no se pueden utilizar este tipo de copas o de discos o de tampones. Si la paciente está consciente de que su virginidad está únicamente dada por una estructura anatómica que puede o no estar presente, puede o no romperse en el momento de la primera relación sexual, y para ella es mucho más fácil utilizar, mediante educación que nosotros le damos a veces en el consultorio, para la utilización de tampones o copas menstruales, pues adelante. Aquí la única situación es que cuando no han tenido vida sexual, utilizar este tipo de elementos puede llegar a producir un poco de dolor o incomodidad. Por eso es que muchas veces pues no se les recomienda, pero no propiamente está prohibido.
3: ¿Cuál sería la opción para las personas que no tienen un fácil acceso a estos productos?
4: En muchas zonas rurales incluso todavía utilizan telas como tal para absorbentes y no utilizar productos que sean desechables, y precisamente por el alto costo que tienen. Entonces son regiones en donde están acostumbrados a utilizar los recursos propios, porque no hay forma de que ellos tengan acceso a otro tipo de procesos o de materiales como las toallas sanitarias.
3: Y por ejemplo, si estas mujeres utilizan estas, supongo que son como los pañales que usan para los niños.
4: Sí, o incluso, por ejemplo, algunas telas absorbentes como los tipo toalla,
3: okay,
4: la toalla para lavarse de las manos,
3: sí,
4: pueden
3: sí
4: llegar a utilizar,
3: okay,
4: y lo único que se les recomienda es que estén perfectamente lavadas, perfectamente secas antes de utilizarlas, porque esto puede ser un factor de riesgo para infección. La copa menstrual es una excelente opción, pero también tiene ciertas situaciones que debemos de tomar en cuenta. Entiendas que tienes que cambiarlo cada 6 a 8 horas recomendablemente, incluso de acuerdo a la cantidad de flujo que tienes puede ser esto más frecuente. Al igual que con la toalla sanitaria, se recomienda cambiarla entre cada 6 a 8 horas para evitar algún accidente o alguna situación de infección.
3: Tipo de ropa interior. Okay. O sea, que podamos utilizar.
4: Bien. Independientemente de que estemos o no en un ciclo menstrual, nosotros debemos utilizar ropa interior que sea completamente algodón, es la recomendación siempre, completamente de algodón. Tratar de evitar que tenga colores, porque se ha visto que incluso los colores pueden llegar a tener algunos elementos que pueden ser disruptores endocrinos. Tratar de evitar telas sintéticas precisamente por el contacto con estos disruptores endocrinos o por contaminación. Y ropa que no sea muy ajustada, porque pues nos encanta meternos en esos pantalones súper embarrados que nos ponemos con calzador, pero no es como lo más sano, ¿no? Entonces, en cuanto a la ropa interior, pues no debe ser ajustada y debe ser de algodón preferentemente.
3: El lavado de manos. O sea, yo creo que debe ser el primer paso, así uses lo que estés usando, lavarte las manos.
4: Sí. Independientemente del producto que nosotros utilicemos, siempre se recomienda para remover cualquier producto de higiene menstrual lavarse las manos previamente, porque vamos a tocar nuestra área genital.
3: Ay,
4: y
3: sí.
4: Todo lo que traemos en las manos, o sea, todo lo que toca nuestras manos en todos lados, pues tiene mucha contaminación de muchas cosas. Entonces lo ideal es sí, lavarnos las manos antes de ir al baño.
3: Por favor, y después también, ¿no? Digo,
4: sí.
3: La preciosa hay que cuidarla. A la hora de lavar tu área genital, hay demasiados productos también, existen muchísimos productos, jabones, lociones, etcétera, etcétera, etcétera. ¿Qué es lo recomendable para la limpieza?
4: Lo recomendable es no utilizar productos perfumados, que eso es fundamental. Bañarnos únicamente con agua y jabón, jabón neutro de preferencia, sin aromas, sin olores añadidos, porque estos pueden llegar a generar contaminación como lo hablamos con los productos de higiene menstrual. Entonces, realmente, otra vez venimos de campañas publicitarias en donde dicen que nuestro cuerpo tiene que oler a flores del campo y pues la realidad es que no es
3: obvio,
4: cierto.
3: No.
4: Entonces, pues nos hemos acostumbrado a que debemos de oler perfumadas todo el tiempo y esto no es necesario. Con que nosotros tengamos una higiene con un jabón neutro, un jabón de baño que no sea perfumado, es suficiente. Existen muchos productos, mientras estos no tengan algunos fenoles, alguna aromatizante, podemos utilizarlos.
3: La limpieza para ir al baño, ¿cómo debería de ser?
4: Siempre tratamos de encontrar productos que nos puedan ayudar en nuestra vida diaria. Entonces, hay, por ejemplo, a quienes se les facilita las toallitas húmedas. La realidad es que dentro de todo lo que se ha estudiado, lo único que se pide es que si se utilizan, por ejemplo, toallitas húmedas, estas no sean con alcohol y no tengan ningún tipo de perfume. Entonces, lo que hacemos habitualmente y la práctica común es el uso de papel higiénico, con lo cual tendría que ser suficiente. Lo ideal es que nosotros tuviéramos un lavado con agua y posteriormente solamente secar a palmaditas con el papel higiénico, pero se considera que utilizar únicamente el papel higiénico y limpiarnos de adelante hacia atrás, pues tiene que ser suficiente para nuestra higiene.
3: ¿Y baño diario?
4: Baño diario, sí, por supuesto.
3: ¿Estés o no estés en tu periodo?
4: Así es.
3: Ok. Bueno, digo baño diario porque, bueno, una sabe de eso, ¿no? Entonces claro. Ya una a los dos días y no te bañas ya estás como de...
4: Exacto, como pero
3: incómodo,
4: también
3: ¿no?
4: Tratar de no exagerar en nuestro aseo diario porque pues hay pacientes que se lavan con ciertos jabones que son muy abrasivos para la piel. Mm. Entonces este tipo de jabones está prohibido.
3: ¿Cómo abordar este tema con las niñas, con las hijas?
4: Primero debemos de aprender nosotros, quitarnos todos los tabús, todos los mitos que tenemos en la cabeza, quitarnos las dudas. Y segundo, pues entender que también nuestros hijos ahora tienen acceso a otro tipo de elementos que a veces pues llegan a conocer más de ciertos temas que nosotros. Entonces, entre mejor estemos preparados, podemos pedir apoyo de un médico para poder orientar a nuestros hijos sobre estos temas.
3: Pues muchísimas gracias por estar aquí y por darnos estos tips. Soy Claudia Mejía. Bye.

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0: siempre nuestra forma de entender la vida en la Tierra probablemente era intolerante a la lactosa,
1: que se casó con su prima,
0: tuvo 10 hijos y pasaba sus días encerrado en casa, enfermo, escribiendo cartas, hoy no vamos a hablar de Darwin de los libros de texto. Hoy vamos a conocer a Charles, al ser humano detrás de la teoría. Charles Darwin nació en 1809 en Inglaterra y vivió durante la época victoriana,
1: un tiempo de esplendor científico,
0: pero también profundamente religioso y conservador. Darwin era parte de ese mundo. No fue ningún rebelde social. Venía de familia acomodada, con recursos suficientes para dedicarse a investigar sin preocupaciones económicas. Uno de los grandes retos hoy es ver a ese Darwin más humano, entender su contexto, porque la gente del siglo XIX tenía otras ideas, otras lógicas. Y aquí viene un dato que rompe mitos. Cuando Darwin se subió al barco Beagle, no tenía idea de qué era la evolución.
1: Y cuando se bajó tampoco.
0: Fue hasta 2 años después, entre septiembre y octubre de 1837, que su pensamiento dio el gran salto. Las especies sí cambian, pero guardó esa idea durante 20 años, hasta que en 1858 recibió una carta de un joven llamado Alfred Russel Wallace, quien desde Indonesia le contaba que había llegado a las mismas conclusiones. Esa carta lo sacudió y lo obligó a publicar por fin El origen de las especies en 1859. Después del viaje, Darwin se casó con su prima Emma Wedgwood y tuvo 10 hijos. Estaba enfermo crónicamente y casi no salía de casa, pero escribió cartas. ¡Miles de cartas!
1: Se conservan más de 15.000.
0: Dirigidas a amigos, familiares, médicos y científicos de todo el mundo. En ellas, habla de sus problemas económicos, de sus días buenos y malos, del dolor por la muerte de su hija Annie, que falleció a los 10 años, y que según se cuenta, era la que más quería. Durante años, se especuló que Darwin había contraído el mal de Chagas en Sudamérica o que padecía males psicosomáticos. Pero un análisis detallado de sus cartas,
1: realizado por el médico Mike Dixon y el historiador Gregory Rabik,
0: concluyó algo mucho más sencillo. Era intolerante a la lactosa, una condición común que explica muchos de sus síntomas. Dato para cerrar con orgullo. Las ideas de Darwin llegaron a México en francés alrededor de 1870, de la mano de Santiago Sierra, hermano de Justo Sierra, quien las publicó en el periódico El Libre Pensador bajo el seudónimo Eleuteros. En nuestro país, el darwinismo no generó grandes debates biológicos, pero sí encendió discusiones políticas y filosóficas entre los pensadores del siglo XIX. Así que la próxima vez que pienses en Darwin, no imagines solo al sabio con barba blanca en un retrato. Piensa en un padre de 10 hijos que escribía cartas sin parar,
1: que le dolía el estómago después de tomar leche
0: y que necesitó 20 años de dudas para publicar la idea más poderosa de la biología. Porque la ciencia no la hacen dioses, la hacen personas de a pie. Con información del doctor Juan Manuel Rodríguez Caso, de la Facultad de Ciencias de la UNAM, les saluda Mónica Genis.
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6: Las 8 de la mañana con 4 minutos. Estamos iniciando este fin de semana juntos aquí en 99.3 Más FM, la música de tu vida. ¿Cómo estás? Muy buen día. Te acompaño con gusto. Soy Daniel Vadillo y me quedo contigo desde ya y hasta el mediodía. Así que, pues de una vez estamos al contacto, al pendiente de WhatsApp 44 45 91 30 45 44 45 91 30 45. Música, viene algo de los Backstreet Boys, algo de Michael Jackson, algo de Imagine Dragons y por acá algo de Tina Turner. Así que quédate porque esto apenas va a iniciar y yo mientras me lanzo con esto de Dead or Alive, se llama You Spin Me Round y lo disfrutas aquí en 99.3 Más FM, la música de tu vida, ya a las 8:05.

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1: De la mañana con 3 minutos, las 10 con 3 en este sábado, en este fin de semana, 11 de julio de este 2026. Te acompaño, soy Daniel Vadillo y ya por acá tenemos buena música, viene algo de Blond.

0: algo de Cyndi Lauper. Y por acá te invito a que sigamos en contacto en WhatsApp 44 45 91 30 45. Por acá tenía un mensaje pendiente de George. Nada más que espérame tantito, porque WhatsApp nos acaba de nos la acaba de aplicar. Pero ahorita lo resolvemos, ahorita lo resolvemos, no te preocupes. Dice George, buenos días Dani, excelente fin de semana. Aquí bien frescos en la chamba, saludos. No lo sé, Rick.
1: No lo sé, parece falso.
0: No lo sé, a ti y a Ángel ya no les creo nada. Por acá saludos para Erika, gracias por esta por estar en contacto en WhatsApp. Dice, feliz mañana de sábado, nublada y lluviosa. ¿Crees que llueva? Bueno, en algún lado está lloviendo, cuéntame, platícame a través de nuestro WhatsApp 44 45 91 30 45. Pues sí, efectivamente hay probabilidad de lluvia, pues todo el día. Todo el día. Sí, dice Erika, yo digo que sí, pues sí, a lo mejor sí. A lo mejor no es buen día para lavar. Pero hay partidos pendientes que se juegan este sábado. A ver, ahorita resolvemos también. Ahorita resolvemos. Mientras, yo te dejo con esto de The Black Eyed Peas, que justamente un día como hoy, en 2009, estaba ahí nomás arrancando 14 semanas en el puesto número 1 en Estados Unidos con la canción I Got a Feeling. Y cuéntame tus pronósticos. ¿Qué sentimiento tienes para los partidos de hoy? Principalmente el que está como con mucha expectativa es el de Inglaterra contra Noruega, ¿verdad? Porque ahorita todos somos noruegos por esa venganza que tenemos que cumplir o que disfrutar hacia Inglaterra. Pero bueno, platícame a través de WhatsApp a ver si ya tienes algunos pronósticos. Y yo mientras te dejo con esto del quinto álbum de Black Eyed Peas. Se llama The Energy Never Dies, The End. Y ahí aparece este sencillo, I Got a Feeling, con el que arrancamos este sábado, esta hora juntos. Y yo tengo el presentimiento de que gana Noruega, ¿no crees? Bueno, I Got a Feeling, aquí en 99.3 más FM, la música de tu vida.

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5: 11 de la mañana con 5 minutos. ¿En qué momento se nos fue tan rápido el reloj, caray? Bueno, ya estamos en la última hora juntos para disfrutar de más buena música.
6: Excelente.
5: Sí, oye, mira, ya por acá tengo listo algo de Maroon 5, algo de The Eagles y viene algo de Alex Warren. Así que quédate porque esto sigue hasta las 12, sí, hasta el mediodía. Y como decíamos hace rato, sí, es hoy cuando se enfrenta Noruega contra Inglaterra, es a las 3 de la tarde, pero también a las 7 de la noche se enfrenta Argentina contra Suiza. Que se haga la quiniela, cuéntame. Mira, yo la verdad es que yo no soy 25% argentino como Ángel Aguilar. Entonces yo preferiría que ganaran los suizos, ¿no? Como que ya les toca. Ya fue mucho Argentina en los mundiales. Entonces, no lo sé. Tú cuéntame. Platícame a través de WhatsApp. 44-45-91-30-45.
7: Así las cosas deben ser.
5: Ajá. Pues sí, ya, ¿no? Ya mucho Messi, mucho Argentina. Bueno, no sé. No sé. Tú cuéntame qué opinas. Esto futbolísticamente hablando, ¿verdad? Nada que ver con la gente, ni con el país, ni nada. Bueno, yo mientras arranco con música, ¿qué te parece si nos vamos justo hablando de noruegos? Nos vamos con Kygo y esta canción buenísima que se llama Firestone. Para pues empezar a ponernos en mood vikingo. Ya a las 11:07, aquí en 99.3 más FM, la música de tu vida.

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1: Las 11 de la mañana con 41 minutos, 11:41 en este fin de semana juntos, en este 11 de julio. Te acompaño, soy Daniel Vadillo. Oye, pues mira, fíjate que un 11 de julio por ahí de 1987, las hermanas Wilson estaban llegando a la cima de los charts en Estados Unidos con este cover. Una canción original de Iten en 1983 que es reversionada, relanzada por Heart para su noveno álbum Bad Animals en 1987, y justo un día como hoy pues llegaba a la cima en Estados Unidos. Esta canción se llama Alone y la disfrutamos juntos aquí en 99.3 Más.

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1: Oye, pues ya nos vamos, ya a las 11 de la mañana con 57 minutos, aquí en 99.3 Más FM, la música de tu vida. Me paso a retirar. Muchísimas gracias por acompañarme este fin de semana y toda la semana aquí en 99.3 Más FM. Me despido, pero te invito a que estemos en contacto y en sintonía el próximo lunes, si así me lo permites, si así debe de ser. Mientras, que tengas excelente fin de semana. Que la pases muy muy bien. Y te dejo con nuestra cumpleañera de hoy. Hoy está cumpliendo años Susan Vega. Sí, Susan Nadine Vega. Nace un 11 de julio en 1959. O sea que cumple 67 años. Por ahí tiene esta canción buenísima que justamente es de las primeras canciones que hablan sobre el abuso infantil. Por ahí de los 80, 1987, esta canción llamada Luca. Pero también te voy a dejar justo con esto de 1982, que suena bastante bien. Se llama Tom's Dinner. Y con esto cerramos. Cuídate muchísimo, que tengas excelente fin de semana. Te quedas con Cat Palacios de 12 a 4. Y por acá nos escuchamos en punto de las 12 el próximo lunes, aquí en 99.3 Más FM, la música de tu vida. Hasta pronto.

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6: Oye, las 12:22. Muy feliz sábado. Espero que tu fin de semana esté arrancando de la mejor manera. Yo soy Katia Palacios, acompañándote de aquí y hasta las 4 de la tarde. Recuerda que hoy tenemos nuestro maratón de sábado. Oye, pero lo más importante, cuéntame, ¿qué andas haciendo? ¿Cuál es el plan para este sábado un tanto raro de clima, no? Como que medio nublado, a ratos el sol se quiere asomar y se abochorna un poquito. Pero bueno, el clima en San Luis Potosí en estos momentos es de 22 grados centígrados. Sáquenme por favor de dudas, ¿ayer llovió o de plano nadota? Porque según yo, el pronóstico nos decía que había mucha probabilidad de lluvia y hasta donde yo sé, bueno, creo que no llovió, ¿eh? Como quiera que sea, fíjate que para este sábado sí hay pronóstico en punto de las 3 de la tarde. Está marcada por acá una tormenta eléctrica. Toma tus precauciones para este fin de semana. Oye, tengo muchísima buena música. Ya aquí en esta hora de programación tengo canciones a cargo de Michael Jackson, tengo a Lucas Graham, Men at Work y mucha música más. Te dejo con esto, es a cargo de Dua Lipa, 12:24.

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0: Oye, escuchaste a Bruno Mars con su más reciente éxito, Risk It All. Risk It All For You. Oye, son ya las 12:57 minutos. Me quedo contigo con excelente programación en este fin de semana. Pregunta para ti. 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
1: Ya la 1:25 PM, te sigo acompañando en este sábado. Oye, ya es 11 de julio, pero lo más importante es fin de semana, señoras y señores. Tenemos excelente programación para estarnos acompañando. 23 grados centígrados, yo soy Katia Palacios, contigo en esta tarde, disfrutando la música de tu vida.

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Oye, acabas de escuchar canción del año 2000. Esto a cargo de NSYNC, se llamó This I Promise You. Oye, ¿qué versión te gusta más? ¿Esta rola en inglés o su versión en español? 44-45-91-30-45. Me quedo contigo, soy Katia Palacios, disfrutando de la música de tu vida. Oye, saludos especiales a los que nos andan escuchando desde la chamba. Por acá los estamos acompañando con buena música, por supuesto, 99.3 de tu radio, más FM. Tengo saludos, saludos a Erika, ya reportándose por acá. También saluditos a Ana Karen, reportándose precisamente desde el trabajo. Muchísimo, muchísima buena vibra, para este sábado. Oigan, ¿qué onda? ¿Ya se están preparando para ver este tan esperado partido Inglaterra contra Noruega? Bueno, cuéntenos cuál es su pronóstico para este partido tan importante. 44-45-91-30-45. Por supuesto, los memes son más que bienvenidos. Ya sabes que el internet no desaprovecha la oportunidad de hacer memes, así es que mira, nosotros más que felices de que compartas unos cuantos con nosotros. Vámonos con más música. Te voy a dejar con Camila Cabello. Esto se llama Liar. La 1:00 p.m. con 52 minutos.

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